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2: Durante 92 años, la historia de las rondas finales en las Copas del Mundo parecía reservada exclusivamente para europeos y sudamericanos, pero en Qatar 2022, un equipo rompió el techo de cristal y puso todo un continente de pie. La selección de Marruecos, conocidos como los Leones del Atlas, lograron lo que parecía imposible, convertirse en el primer equipo africano y el primer representante del mundo árabe en clasificar a unas semifinales. Dejaron en el camino gigantes como la España de Luis Enrique y el Portugal de Cristiano Ronaldo. 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
2: Durante 92 años, la historia de las rondas finales en las Copas del Mundo parecía reservada exclusivamente para europeos y sudamericanos, pero en Qatar 2022, un equipo rompió el techo de cristal y puso todo un continente de pie. La selección de Marruecos, conocidos como los Leones del Atlas, lograron lo que parecía imposible, convertirse en el primer equipo africano y el primer representante del mundo árabe en clasificar a unas semifinales. Dejaron en el camino gigantes como la España de Luis Enrique y el Portugal de Cristiano Ronaldo. Con una defensa espectacular, nos recordaron que la historia siempre se puede reescribir. 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
2: Durante 92 años, la historia de las rondas finales en las Copas del Mundo parecía reservada exclusivamente para europeos y sudamericanos, pero en Qatar 2022, un equipo rompió el techo de cristal y puso todo un continente de pie. La selección de Marruecos, conocidos como los Leones del Atlas, lograron lo que parecía imposible, convertirse en el primer equipo africano y el primer representante del mundo árabe en clasificar a unas semifinales. Dejaron en el camino gigantes como la España de Luis Enrique y el Portugal de Cristiano Ronaldo. 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
8: ¿Qué tal? Muy buenas noches. Es viernes ya, viernes primero de mayo. Y estamos de regreso con otro programa más de En Directo en esta noche de viernes. Que ya también, ¿cómo se dice? ¿Cómo se dice cuando viene algo? Sin que se diga.
9: ¿Está próximo?
8: No,
10: cuando viene algo sin
8: precediendo, que se diga. Precediendo la última semana de cordura, y pues ahora sí que clases como tal en esta institución. No sé ustedes, yo estoy muy feliz al respecto.
10: Estamos concentrados en el día a día, pero...
9: Sí, bueno, ahí me sermonearon, el lunes me sermoneó la maestra de no, tienes que vivir al día,
10: Pues tiene razón.
9: Bueno, es que en cierto punto sí tiene razón.
10: Tiene razón.
9: Me callo.
10: Sí, no, el día llegará y cuando llegue festejaré, pero de momento estamos centrados en lo que sigue.
8: Ok, excelente. Yo ya estoy emocionado, no me importa, voy a... contar las horas, los minutos y los segundos para salir de pues este infierno que es la universidad. Ha sido un semestre muy pesado, pero bueno, no estamos aquí para hablar de eso. Hoy, ¿qué traemos para el programa, gente?
9: Hoy, viendo la verdad lo increíble que estuvo el programa pasado, el programa de rock, así que vinimos a traer la secuela porque creemos que les debimos muchas canciones, porque a mí, por lo menos mi familia me dijo, te falta o cosas por el estilo. Y la verdad yo igual me quedé con muchas ganas de poner muchos artistas. Entonces siento que una parte 2 no viene mal. Viene a colación, no viene a destiempo. Queda. Ajá. Amo por ello.
8: Bueno, nos presentamos, Marco.
10: Muy buenas noches, mi nombre es Marco Macías. Por si no se habían dado cuenta a estas alturas de la película, soy Marco Macías, abriendo y contando historias para ustedes a través de la voz y la música. Es un gusto para mí estar un viernes más en este programa de culto, acercándose al final que ya avecina Jorge, que ya está rascando con las uñas. Y nada, aquí seguimos en esta noche de rock que ustedes, compañeros, estaban muy ilusionados por sacar la parte 2, porque la parte 1 estuvo tan buena que...
8: Hubo que sacar una secuela.
9: Claro.
10: Exacto.
8: Ariel.
9: Bueno, me gustaría inaugurar, es porque igual va a ser

más música que plática, que textazo que los capítulos pesos, porque se los debemos. Entonces me encantaría empezar con esta noche de en directo con Di María, Count On Me, de All Time Low. Así que escúchenla, gócenla, disfrútenla y rockenla.

0: Pues seguimos en esta noche de en directo y ahora vamos con esto que se llama Take On Me, de la banda Aja. Una gran canción que pensaba que aquí me estaban poniendo peros por poner, debido a las señas que vi enfrente de mí, pero parece que no hay problema. Fui aprobado para poner esta canción. Lo agradezco.
1: Pero Marco.
0: Gracias por permitirme poner esta canción. Es un temazo. Es un clásico. Ya saben que yo vengo con clásicos porque yo no llego a los niveles de conocimiento musical de mis compañeros. Pero escuchémosla en esta noche de en directo.

0: Y pues bueno, regresamos con más música. Es un clásico, la verdad. ¿Un clásico?
1: Es que los clásicos son clásicos por algo, ¿sabes? Sí. O sea, siempre vienen bien, siempre entran bien. O sea, hablando del género, obviamente. Y por algo son clásicos. Yo creo que actualmente tenemos como clásicos. O sea, pensamos que clásicos es de hace 40 años para atrás. Y hay cosas que no, hay cosas que, o sea, se vuelven clásicos en cuanto salen, ¿sabes? O sea, hay canciones que probablemente olvidemos a la banda, por la banda Aja. En mi vida había escuchado, o sea, he escuchado sus canciones, pero no recordaba que su nombre era Aja. Entonces podemos olvidar incluso el artista, pero no su arte. Y eso es, siento que es lo más hermoso de esto.
0: Ajá, bueno, no sé si eso cuenta como olvidar al artista tal cual.
1: Bueno, me pero, entiendes, al punto que voy.
0: Comprendo el punto. En ese sentido, yo voy a mandar con otra gran canción que me gusta mucho. Y creo que si no mal recuerdo, llegué a ella por la película El Escuadrón Suicida, de esa que ganó premio a mejor, creo que, maquillaje, una cosa así, no me acuerdo.
1: ¿El Escuadrón Suicida ganó maquillaje?
0: Ganó un Oscar, no me acuerdo, creo que fue música.
1: Fue música, banda sonora. La banda sonora está muy chida.
0: Fue una de esas dos que ganó un Oscar, esa película que, bueno, no sé, existe, supongo. Entonces, los voy a dejar con esta canción que se llama House of the Rising Sun de The Animals, para seguir con esta noche de en directo con rock en inglés, como la semana pasada.

0: regresando de este temazo, temardo, temarindo. ¿Qué buen soundtrack el de esa película? La verdad, es una película muy mala. Pero el soundtrack la ayuda mucho. Y Will Smith la salva. Change my mind.
1: Will Smith como Deadshot fue, creo que, uno de los mejores cast que han hecho en esas películas. Aparte de Margot Robbie como Harley Quinn.
0: Sí.
2: Buena Harley Quinn, por cierto.
1: Sí, concuerdo totalmente. Una lástima que no sea podido llevar a buen puerto a ninguno de los dos personajes. Se intentó. James Gunn creo que medio lo rescató con la segunda película de del Suicide Squad también. Pero ya después de eso, ¿Birds of Prey fue antes o después?
0: Antes.
1: Antes, bueno, esa película no existe, no es existe, basura.
0: Sí, no.
1: Hizo porquería a ella y a otros personajes que igual tenían muchísimo, muchísimo potencial.
0: Sí, no, pero, o sea, como si fueran, cegando paja. O sea, ¡shum! Se echaron a cuatro personajes al hilo. Y a mí me parece increíble que de todas formas sea de las mejores películas de DC Comics. Y de todas formas tenga el peor Joker de todos. Y ese nadie me lo va a negar. No creo que nadie tenga el valor para negarme que ese paisano es el peor Joker que ha existido y existirá seguramente.
2: ¿Quién?
0: El de Suicide Squad.
1: Jared Leto.
2: Ah, es que Jared Leto.
0: Es que rebajaron al Joker. Sé que estamos hablando de Rock, pero ya volvemos. No sé. Rebajaron al Joker, que es básicamente un agente del caos, a un simple maleante loco. A un simple... pues sí, narquillo loco.
1: Gangster.
0: Pero bueno.
2: El Morbioso.
0: Bueno, es que también el Morbius es...
1: Por ahí dice, ¿no? Que Jared Leto, cualquier producción que toca...
2: Cualquier franquicia que toca...
0: Ay, la de Tron, Dios.

0: mío, condenado al fracaso. Yo esa película la disfruté.
1: Es que estaba chido, o sea, estaba palomera, pero como que te intentaron meterte demasiado guión y dijiste, y llega un punto donde dices, bueno, ¿qué estoy viendo? Estoy viendo un drama, estoy viendo un romance, estoy viendo Tron, estoy viendo ¿qué? Eso sí, hay muchas referencias, pero la actuación de Jared Leto es horrible.
0: Yo eso no lo sabía. Esa última película que salió es exactamente la misma trama de la película original, solamente que como que adaptada al tema de la inteligencia artificial.
1: Sí.
0: Eso yo no lo sabía. Yo no había visto la película original de Tron. Es curioso. Si quiere verla, véala. Está en Disney Plus. Pero sí. Ahorita va. De hecho, creo que va a salir en la película de He-Man, la de los Amos del Universo.
2: ¿Quién?
0: Jared Leto. Va a ser, creo que, la voz de Skeletor.
1: Jesucristo. Bueno, a ver si como actor de doblaje.
2: Bueno, pero con voz no hay tanto tema. Sí, sí, porque sí. Lo escuchamos en español nosotros.
0: Exacto. Sí, sí, sí, exacto. Entonces, bueno, sí. Sí, tienes razón. En ese sentido no hay mucho problema. Pero bueno, sí, más música.
1: Más música. Así que yo los quiero mandar con una banda que me recuerda muchísimo a mi hermano César. Porque él me presenta a esta banda. Ahí vamos con la canción de First Date de Blink 182.

Pues seguimos con más música. Mr. Blue Sky, otro de los clásicos de los señores Guardianes de la Galaxia. Gracias al señor James Gunn por darnos el mejor soundtrack de la historia. No hay mejor soundtrack que el de, sobre todo el de la primera y segunda películas de Guardianes de la Galaxia. Yo no sé si hay películas con mejor soundtrack que estas películas. Yo sé que no son canciones originales, yo sé toda esa cuestión, pero juntar tantas canciones de estas épocas a mí me hizo, en su momento me hizo enamorarme de la música, y de la música de estas bonitas épocas. Así que escuchemos al señor, Mr. Blue Sky, de Electric Light Orchestra.

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5: Regresamos y seguimos con más música. Yo siguiendo la línea de la música que me ha presentado el señor. Que nos ha presentado el señor James Gunn a lo largo de pues sus diversas películas, series. Cualquier cosa que presente el señor James Gunn es prácticamente un hecho que va a venir acompañada de muy, muy buena música. Y en ese sentido, si no mal recuerdo, esta canción salió en Peacemaker, una serie también bastante interesante, buena, si me lo preguntan a mí. La segunda temporada no recuerdo haberla visto, la verdad. Pero bueno, eso es un poco irrelevante. La canción con la que los voy a dejar en esta ocasión tiene por título Voodoo Spell de Kissing Dynamite. Para seguir con esta noche rockera en directo.

0: Regresando en directo. Qué buenas. La verdad, qué buen soundtrack tienen las películas, ¿no? O sea, como que aún sin tener canciones, o sea, aún sin ser canciones originales, qué buenas. Qué buen soundtrack puede llegar a tener una película. Y qué tanto impacto tiene el soundtrack en la película. O sea, yo no veo Guardianes de la Galaxia ni la 1 ni la 2. Sin el soundtrack. Yo no la veo. O sea, con un soundtrack diferente, yo no la veo.
1: Es que simplemente la canción de Mr. Blue Sky creo que es la que hace icónica el inicio de la segunda película.
0: Uh-huh. Claro, ajá. Entonces siento yo que la música sigue siendo algo muy importante para todos los medios, ¿sabes? O sea, sigue siendo un pilar. Marco lo demostró con su libro. El señor James Gunn con sus películas. Además, siento que ese es su sello, ¿no? De James Gunn, como la música.
2: Eso y las escenas en las que hacen travelings orbitales cuando los personajes ahí...
1: están peleando.
2: Que se ven épicos mientras pelean.
0: A ver. Explícale a la audiencia qué es un traveling.
2: ¿Un traveling orbital? Bueno, un traveling es cuando la cámara se mueve, básicamente.
1: Se
2: Y un traveling orbital es cuando hace un rodeo la cámara y se ve como muestra todos los... Muestra... El perfil 360 de los personajes, en este caso, muestra a todos los héroes peleando épicamente. Me encantan esas escenas, yo soy muy fan. Creo que todas sus películas lo tienen.
1: Es que aparte son como para farmear auras, ¿sabes?
2: Sí, sí, sí.
1: La de Yondu cuando va caminando,
2: sí,
1: y todo el mundo va cayendo.
2: Sí, sí, sí, sí. Esas cosas, a mí me encantan. Hay gente que lo critica, pero a mí me encantan. A mí cuando farmean aura bien... Como en
0: Sí, acuérdate del Señor de los Anillos cuando Aragorn baja del bote.
1: Sí.
0: ¡Ay, cálmate!
1: Y atrás de él salen todos los...
2: Por eso Pacific Rim es increíble, porque farmea ahora toda la película. Toda la película.
1: Las caminatas de los Jaegers cuando van bajando con la música de fondo.
0: Tengo que hacer un hincapié ahí, porque es increíble la forma en la que te retumba el pecho con Pacific Rim.
2: Sí, es increíble. Sí, sí. La banda sonora es espectacular.
0: Y de repente ves la 2.

0: y dices, wow, no siento nada. O sea, es impresionante cómo se las ingeniaron para hacer de algo increíble y, o sea, de que simplemente farmear, o sea, simplemente con existir, o sea, con existir y caminar, dices, wow, qué increíble, cuánta testosterona.
1: Pero, por ejemplo, yo siento que la primera es justamente eso, es como que la cosa más épica del mundo, y de la segunda, de lo que me acuerdo, es golpes con robots gigantes más coloridos y con más monstruos, y la verdad no sé si tiene algún otro sentido más allá de, mira, se están peleando, tú eres hombre, te debe gustar, y es así, increíble.
0: No, es que es horrible, o sea, ni siquiera la coreografía, o sea, porque no se siente, o sea, a ver, obviamente no se siente real porque no vas a ver un robot pegándole a una lagartija súper desarrollada. O sea, eso per se no es real, pero sí saben, o sea, la sensación de, bueno, eso podría, o sea, se siente en el pecho, muy adentro de ti, tu niño interior dice, eso podría pasar, pero la de Pacific Rim 2, no, porque de repente ves a los robots haciendo unas maniobras en el aire y dices, wow, y esto solo son 10, no, son como 15 años después de la primera peli. Que sí, nos sí, presentan a un hijo que ni siquiera, o sea,
2: que nunca existió.
0: Exacto, me encanta porque en la primera película, la única foto que tiene el coronel es con Kimiko y su hijo valió mondado, o sea, de que su
2: no
0: hijo
2: existe. Bien,
0: y se supone que en la peli, o sea, en el canon, el hijo sí tenía como unos 5 años en la primera película. Y me encanta que al que no le importa, el mensaje final del coronel fue a Kimiko, no a su hijo.
1: Claro.
0: Entonces me parece increíble que mandaran, a ver, ni siquiera la trama de la primera película, porque la justificación también, o sea, porque se supone que
1: el abismo.
0: Lo potente de, o sea, lo potente de la primera, ni siquiera el abismo, lo primero de la potente, lo más potente de la primera era que pues eran los últimos Jaegers, eran 3 contra 500 y ganaron, o sea, y carrearon la partida de una forma increíble. Y en este es como de, bueno, pasaron 15 años, hemos hecho 200, ya hasta los tenemos patrullando por las calles. O sea, y de repente es como, y ahora los robots son simplemente mejores en todos los aspectos, ya no necesitan conexión neuronal estable, y hasta eso lo hacen mal. Es horrible la segunda película.
2: Pero hay dos cosas que yo no perdono. Una, que borraran de la faz de la tierra y de la existencia el protagonista de la primera peli. Ni lo mencionan, nunca existió. Y dos, que el único momento en el que usan la banda sonora epiquísima que hicieron en la primera película es para un montaje todo pichurriento que dura 30 segundos de los tipos preparándose disque para pelear en un montaje todo pésimamente hecho. Es el único momento en el que usan la música épica. Hasta me enojé en ese momento cuando se dije, ¿en serio? O sea, en la primera película cuando salía la música tú te ponías, o sea, te ponías de pie y aplaudías. En esta película te enojas porque dices, ¿en serio? Entre todos los momentos que podías usar la música, la usas aquí. ¿Y en los créditos? ¿En serio?
0: Sí, no, es horrible. La verdad, porque todo lo que hizo bien la primera lo hizo mal la segunda. O sea, porque la primera es como, mira, no te voy a enredar con una trama súper elaborada. Mira, hay robots, hay lagartijas súper desarrolladas y hay luces neón. Gózalo. Y ya. En la segunda es, no, es que a este país no le lavaron el cerebro, cosa que al otro no. O sea, al único al que le lavaron el cerebro es a Newt, y al otro que se conectó con Newt no le hicieron nada. Entonces es como de, ok, bueno, se justifica porque el Newt se conectó antes. Ok, va, vale. ¿Cómo es que nadie se dio cuenta que tenía un cerebro de un Kaiju en su habitación?
2: Era su novia.
0: ¿Qué era su novia?
1: Nadie preguntó.
0: Hermano, su habitación estaba limpia y ese paisano se veía que estaba muy ocupado. Inevitablemente alguien tuvo que ir a limpiarle el cuarto. Y nadie se dio cuenta de, órale, esa lámpara de lava como que se ve rarita, ¿no? ¿Por qué tiene tentáculos?
1: ¿Y por qué no? Pero es que te digo, o sea, yo me acuerdo, ya te digo, lo que más me acuerdo de que la diferencia aparte de todo, porque la verdad la 2 hace muchísimo que no la veo, las dos en general hace muchísimo que no la veo, hasta la estética, o sea, visualmente hablando, una es muy como que, no sé cómo decirlo, muy, vamos a ponerle edgy, aunque no sea el adjetivo que estoy buscando, no es malo, porque se ve muy muy bien. Pero y la segunda es muy brillante, como que dijeron, súbele el contraste, no, el contraste no, súbele el brillo al máximo y bájale el contraste.
2: La saturación.
1: La saturación.
0: Exacto, porque aparte, o sea, lo que hace, a ver, otra cosa, voy a seguir echando de flores a Guillermo del Toro, es el diseño visual, porque pocas películas tienen la valentía, por no decir otra cosa, de hacer cosas con CGI lloviendo y de noche.
1: Sí, porque toda la película es CGI.
0: Ajá, o sea, toda la, o sea, que hay, solo cuando salen estos paisanos y creo que toda su, toda la parte es con green screen, pero que se vea tan bien. Y de repente sale la 2 a hacer de que, no, ¿sabes qué? No tenemos el presupuesto para hacer lluvia. Ok, va. Pero tampoco tenemos el presupuesto para que sea de noche. No, pues, está bien, pues. Toda la película es de día. Toda la película es de día. Y repitieron la misma fórmula de Gypsy Danger cuando parte al kaiju que se lo lleva al espacio. Repiten la misma fórmula ahora tirándolo a un volcán. Entonces... tratan de repetir las mismas cosas que salieron bien en Pacific Rim. Todavía la hacen mal y no traen nada nuevo, salvo el tema de los Jaegers, Kaijus raros, que no se vuelven a ver en toda la partida, ¿eh? O sea, abrieron todavía, o sea, abrieron fosas. Solo salieron 3 Kaijus de esas fosas y los droides bien. Ah, no, porque supone que los desmantelan. O sea, es como, hermano, ¿en qué momento? O sea, puta. Está mal, o sea, todo está mal. Todo en esa película está mal. La mera existencia de esa película es un insulto a Guillermo del Toro.
1: Pero él también fue productor de esa película. En los créditos aparece sale como productor. Nombre,
2: sí, pero realmente.
0: Realmente no,
2: no
0: hizo
2: aportó nada.
0: Nada
2: en la parte creativa de la.
0: Ajá, y se nota.
2: De la lista.
0: Y se nota. Cuando lo comparas con otras películas de Guillermo del Toro, se nota. O
1: sea, no, yo lo sé. Se nota. Pero eso no quita que su nombre estuvo ahí.
0: A mi señor que huela panqueques, no me lo toques.
1: Yo no estoy diciendo nada más que les guste, ¿no? Guillermo del Toro, aunque no haya tenido nada que ver, le dijo que sí a esa película. Que no le haya gustado al final el resultado, eso él mismo lo ha dicho.
2: Lo habían contratado a Guillermo para dirigir la película, pero en cuanto le dijeron lo que querían que fuera esa película, Guillermo ahí dijo que no. Y cuando dijo que no, él se va y dirige La Forma del Agua, que le dio el Oscar. Sacrificó una franquicia que tenía mucho Oscar. Potencial, pero ganó su Oscar el señor Guillermo del Toro, bien merecido. Para mí, tablas, salimos de esa
1: sacrificio.
2: Sí.
0: Yo lo dijo con que no es franquicia, solo existe la 1, la 2 no existe. Eso es un.
2: ¿Había una serie?
0: Hay una serie animada. No la he visto, y de esa no voy a hablar porque no la he visto,
2: Yo tampoco la he visto.
0: Pero bueno, más música. ¿Les parece si lo llevo a una canción que se llama Bonnie and Clyde, The Red Leather?

Pues seguimos con más música. We're Not Gonna Take It, Twisted Sister, otro rolón, otro de los míticos, otro de los memorables, para esta noche de en directos del álbum Stay Hungry. Insisto, We're Not Gonna Take It, noche rockera de en directo 2.0.

0: Y regresamos, seguimos con más música, pero antes de irnos con la canción con la que los voy a dejar, la de We're Not Gonna Take It me recuerda mucho a una serie de, como que animada que creo que salió en YouTube de un estudio de animación, creo que medio independiente ruso, si no mal recuerdo, que se llamaba Metal Family o algo así.
1: Era... Metal Family.
0: Ajá, ajá. Era la historia de, pues ahora sí que una familia de un cuate rockero. Que venía ya de un trasfondo donde su familia era súper estricta y sí tenían conexión con la música, pero era muy apegado a la música clásica. Y cuando trata de entrar al conservatorio, él no entra y sí y conoce ahí a un chavo que es muy, ahora sí que un vividor, pero que le sabe eso del rock y se lo enseña y termina gustándole. Y es como que el conducto para que se rebele contra

0: su familia y por fin sea feliz. Lo que lo lleva a tener una familia bastante variada y pues curiosa. Es una serie de animación, pues sí, yo creo que sí, independiente. Que, o sea, es tiene su chiste. Tal vez no sea para todo el mundo, pero como que sí te, si te gusta eso del rock y la animación y...
1: Como está, que muy linda, la verdad, está muy linda, la
0: historias, hasta eso, familiares, porque la verdad es sobre la familia y cómo, pues muchas veces, todos tenemos trasfondos diferentes, pero si encontramos a las personas adecuadas en el momento adecuado en la vida, uh-huh, la situación puede cambiar muchísimo para bien. Y eso, de, pues a final de cuentas, la música es la que como que da ese conducto. Y pues nada, habiendo dicho ese pequeño aporte, búsquela, creo que está en YouTube. Si no mal recuerdo, se llama Metal Family. Yo los voy a dejar con una canción del señor Ozzy Osbourne, la leyenda, Crazy Train, para seguir con esta noche de En Directo.

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4: De regreso de una canción del Príncipe de las Tinieblas, el Rey de la Oscuridad, entre muchos otros nombres con el que lo llamaban a mi estimadísimo. Además dicen que era súper buena onda, o sea, dicen que era como muy fácil llevarlo, nada más que pues sí estaba medio loquito. Pero pues así pasa, ¿no? Como que hay personas que dices, órale, no. Pero no, generalmente los rockeros son a todo dar, la neta. Por ejemplo, mi hermano cuando estaba en su época rockera, que yo estaba muy, muy chiquito, pues era muy chido. Mi mejor amigo es rockero, es el literal estereotipo de un rockero, pelo largo, muchas pulseras y así. Y sigue siendo, la neta, es una persona súper alivianada, súper linda. Y pues sí, la neta, a mí me caen chidos los rockeros. O sea, mira aquí de todo en las personas, pero me caen chidos los rockeros.
5: Tenemos un profe rockero, tuvimos un profe rockero.
6: Sí.
5: ¿Qué? Sí, Santi Jan, Santi
4: sí,
5: Coat.
4: Es cierto, Santi Coat.
5: Él
4: sí,
5: tiene
4: cierto.
5: Su banda y todo.
6: Tiene su banda,
4: cierto,
6: es bien chido, Santi Jan. Lo queremos
4: sí,
6: mucho.
4: Chido, lo queremos mucho. Si nos escucha, que no creo, pero un saludo.
5: Ya nos alucina. No creo que quiera saber más de nosotros el buen Santillán.
4: Sí, pues de aquí a otro semestre, ¿no?
5: Años, yo diría.
4: Es que bueno, a ver, Jorge, lo esperabas afuera de su salón. Como no, si fueras cobrador de Coppel.
5: Lo iba a saludar.
6: Pero es que hermano, hay formas. O sea, es que hay que disimular tantito, ¿sabes?
4: Imagínense ustedes que salen de dar una clase y los espera un exalumno afuera de su
6: con
4: salón.
6: Con las manos delante del cuerpo, postradas, lista para...
4: atacar.
6: Abordar. O sea, tú ya te vas a tu casa y está el señor Villegas ahí parado con sus manos ahí enfrente, pegado a la pared, viéndolo directamente a los ojos. Sí, da miedito, ¿no? Entonces, hombre, no, o sea, uno, o sea, ve que no se puede, entonces se espera, disimula tantito. Ah, un profe, no lo había visto. Yo

0: ¿Qué sé? Pero no, no, sí fue una exageración al borde que decía, ¿otra vez ustedes? Sí. Pero bueno, no pasa nada, ya no lo hemos visto tan frecuentemente, entonces ha retomado su cariño por nosotros al no vernos tanto.
1: Sí, porque antes nada más nos veía y era como, oh, no, luego, luego hacía una cara.
0: Uf, aquí
1: Una
0: dando malo.
1: cara.
2: La semana pasada, sí, la semana pasada de las campañas, Daniel y yo nos lo encontramos en la tarde cuando íbamos camino. ¿A qué íbamos? Creo que te estaba acompañando, ¿no? Al camión.
1: Ajá.
2: El martes íbamos saliendo y el profesor iba entrando, ¿no? Y nos quedamos a platicar un poquito con él. Y en eso llegó otro cuate de la carrera que no recordamos su nombre nunca, pero pues por aquí también está seguido. Y le empezó a hablar muy,
1: Muy en confianza.
2: muy en confianza al profesor, ¿no? Y empezó a decir, de broma que nosotros no hacíamos nada y no sé qué tanto. Y no se me va a olvidar la respuesta del profesor.
1: No la podemos decir
2: No la podemos
1: textualmente.
2: decir textualmente, pero dijo, hacia aquí el que más molesta eres tú. Imagínese una palabra para un,
1: El destripamiento del miembro masculino,
2: ¿Qué?
1: Dijo es.
2: ¿Qué? Bueno, ¿se le entendió a su descripción?
0: Voy a
1: Sí.
0: ignorar la descripción.
1: Sí.
2: Ah, sí, ya entendí. Ah, pues como los cantantes a los que ya sabe, le cortaban para que su voz no.
1: Soprano, ajá, los sopranos. No, los.
2: Literalmente es la
1: Ajá.
2: palabra. Ajá, le dijo, el que más es tal eres tú. Y se quedó como de.
1: Sí, me encantó. Es que. Olo.
2: Básicamente como que lo roasteó ahí.
0: ¿Y se fue?
2: ¿Y se fue? Entonces no, nos cae muy bien ese profesor.
0: Qué chido.
2: Pero bueno, ¿quién sigue con Mahmoud?
1: Creo que yo. Así que yo los dejo con Victorious de Panic at the Disco. La verdad es muy chida esa canción. Así que vamos con ella.

volvemos y seguimos con más música. En esta ocasión yo los voy a dejar con la canción de... Se me perdió, o no puede ser. ¡Ay, ya, ya la encontré! La canción que vamos a ir a escuchar en esta ocasión es Pour Some Sugar on Me de Def Leppard. Un temazazazazo para seguir disfrutando y... ¿Se puede decir vibrando alto con el rock and roll? Bueno, disfrutando en compañía de esta gran música, este gran género musical que nunca de los nunca va a morir.

Regresando de esta gran canción, yo los quiero mandar con... ¿Con cuál los quería dejar? Con I Was Made For Loving You, The Kiss.

Pues seguimos con más música para ustedes, para que lo disfruten esta noche. Under Pressure, Queen, con el señor David Bowie, otra de las canciones míticas, memorables que tiene esta banda, que bueno, tiene muchísimas más, pero me quedo por hoy con esta de Under Pressure, del álbum Hot Space, para disfrutarla en la noche rockera de En Directo.

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11: Continuamos con más. Y oye, ¿cómo se dice? Ahorita que dijeron la de I Was Made for Loving You, me vino a la mente hace poquito. Bueno, hace poquito, hace como yo creo que ya 3 años, la verdad. Salió una película de Ryan Gosling, gran actor, ¿eh? Todas las películas que ha sacado en los últimos años.
12: Top actores de su generación.
11: Creo que han sido muy buenas. Y no solo las de ahorita, sino las que ya venía haciendo desde muchísimo, muchísimo tiempo atrás. Nada más que sí ha habido un cambio, porque antes sí tenía papeles un poquito más oscuros, con muy buenas películas, de verdad. Dense un chance de verlas. Su actuación es espectacular. Pero de un par de años hacia acá, tomó la decisión de que todos los papeles que tomara e interpretara iban a ser con la intención de que pues sus hijas, creo que tiene hijas, pudieran verlas en pantalla y decir, ahí está mi papá, y sentirse felices e identificadas con los mensajes de sus películas. Entonces como que cambió mucho el tono y la vibra de sus actuaciones para que fueran aptas ahora sí que para todo público, con la intención de que sus hijas pudieran disfrutarlas. Y dentro de esas películas salió una que se llama The Fall Guy en inglés, creo que en español es Profesión Peligro, una cosa así, donde interpreta a un doble de riesgo que sufre un accidente y por ahí tiene que resolver un crimen porque se le acusa de homicidio, pero no, él no hace nada porque la verdad está un poco menso. Está muy buena la película, me gusta mucho. Y a lo que quiero llegar con esto es que en esa película sale esa canción de I Was Made for Loving You, pero interpretada o con un cover de Youngblood. ¿Se acuerdan que hablábamos de Youngblood el programa pasado, el viernes pasado? Este joven cantante británico que está haciéndose un nombre en el mundo del rock and roll y por ahí de otros generillos. Pues bueno, si tiene chance, trate de escucharla porque le cambia un poquito el mood para ponerlo un poquito más acorde a lo que se necesitaba en esa película, creo que hace un muy buen trabajo, nada más como recomendación, por ahí si quiere tomarla, y si no, pues también se entiende, se respeta y no pasa nada. Ahora yo, para ver si ya para mandarlos con música, quiero mandarlos con una canción de Skillet. La semana pasada Daniel nos mandó una canción de ellos y a mí se me fue hacer el comentario de que mucho se habla de que el rock and roll luego es como que del diablo y Satanás y pura gente malandra lo escucha. No. Ellos son el ejemplo perfecto de rock, porque es rock cristiano, aunque usted no lo crea.
12: Ah, igual Maneskin, igual estos dos paisanos son rock cristiano, aunque, máxima potencia.
11: Aunque tengan canciones con nombres medio rarillos, todas sus canciones son rock cristiano. Y están muy, muy, muy, muy, muy buenas. Entonces, yo los voy a mandar ahora, en esta ocasión, con Feel Invincible de Skillet, para seguir con esta noche de en directo.

0: Regresando de este temazo, la verdad, me encanta esta canción. Simplemente me encanta. Es de esas canciones que simplemente me hacen sentir como el protagonista del anime, por lo menos por un momento.
1: Pues, el mismo nombre lo dice.
0: Es increíble, o sea, es increíble las vibras que te puede dar una canción. Y bueno, pese a que pues puede ser un rock, es que ni siquiera voy a decir, o sea, puede ser pesado para pa algunos, pero ni siquiera termina de ser metal, ¿sabes? O sea, como que se quedaron ahí tibios. Bueno, no voy a decir
1: tibios. No, tibios, ¿no?
0: Se quedaron ahí, pero yo creo que por el bien de su, o sea, como de su propio mensaje, ¿sabes? O sea, porque ya meter metal cristiano está medio raro, rarete.
1: Yo digo que sí debe existir.
0: Yo digo que también debe, a ver si...
2: Hay conciertos cristianos.
0: Sí, sí, sí.
2: Son verdad. Todo un éxito, ¿eh? Es un nicho de mercado que deberían considerar explorar.
0: ¿Por qué?
2: Pues es un gran mercado. El rock cristiano tiene mucho éxito. Yo tenía un amigo que hacía música y que en algún punto quiso enfocarse al rock cristiano. Bueno, en general a la música cristiana. Ajá. Es todo un nicho y hay mucha gente que lo escucha. En general es un nicho de mercado que para aquellos que sean cristianos lo sabrán. En todas las plataformas hay un gran nicho en el cual pueden introducir contenido y les suele ir bien en ese apartado.
0: Bueno, pero ¿qué les parece si vamos con más música? ¿Qué les parece si vamos con New Addiction de The Hounds?

0: Pues seguimos en esta noche de en directo, penúltima aportación de mi parte, ya se las debíamos, y es que no hemos dicho a Oasis, pero voy a dejarlos elegir, compañeros, voy a dejarlos elegir entre lo clásico, un Wonderwall de toda la vida, o Stop Crying Your Heart Out, bueno, otro de los clásicos de Oasis, una gran banda. Los señores de Oasis vinieron a México, la gente estaba muy feliz, hay muchos fans aquí en este país. Oasis, pero ¿con cuál prefieren irse?
1: Yo voto Wonderwall.
0: Wonderwall.
2: Wonderwall.
0: Wonderwall de Oasis será entonces. Se las debíamos desde la semana pasada. Así que aquí está la entrega. Es Wonderwall de Oasis en directo.

0: Volvemos, regresamos. Qué gran canción. La verdad, yo tengo sentimientos encontrados recientemente con esa canción. Y con Oasis, la verdad. Bueno, con los hermanos Gallagher, más que nada.
1: ¿Qué te hicieron?
0: A mí nada, propiamente. Pero, a ver, hace poquito salió la adaptación de un libro que se llama Boulevard. Y en esa yo sé que los libros no se puede
1: poner. Esta anécdota
0: de... Es que es muy importante. Esa canción es muy importante para el final del libro. Pero los hermanos Gallagher dijeron, no, bueno, están en todo su derecho, ¿no? Pero dijeron, no, nosotros no vamos a prestar los derechos de la canción para la película, y bla, bla, bla, bla, bla. Entonces al final tuvieron que poner una canción, según yo es original, que, a ver, no está mal, pero no pega como debería pegar. Entonces siento que le restó por ahí un poquito de sentimiento a la escena, pero bueno, no pasó nada. De lo que vinieron a México fue muy gracioso, porque ellos se la pasaron increíble. Sí, me acuerdo que se fueron, creo que al Estado de México.
1: Al Catepec.
0: Y empezaron a tomar fotos y a subirlas a Instagram.
1: Y bien exótico.
0: De que, wow, qué increíble está la vivienda por acá. También creo que en su concierto, si no mal recuerdo, trajeron un Pep Guardiola y le pusieron un sombrero de mariachi. Y pues nada, en los lugares... en los que siguió su gira, el Pep Guardiola seguía con su sombrero de mariachi porque les gustó mucho. No sé por qué a los extranjeros les gusta tanto como el sombrero de mariachi
1: y el bigote.
0: Y el bigote. Entonces,
1: y el filtro sepia también.
0: Todo eso les gusta. Y también se me hace, yo no sabía eso hasta que vi la película de Betterman, que ellos estaban peleados, que tienen un beef con Robbie Williams. No sé, se me hace muy esos dos se me hacen un tema, un caso curioso, creo, de estudio. Pero bueno, eso no quita que hagan muy, muy buena música.
1: Tienen buenas rolas.
0: Entonces, pues nada, después de este breve anecdotario que nadie me pidió, vámonos con una canción de Loverboy que lleva por título Working for the Weekend. Aprovechando que ya casi es fin de semana, para esta noche de En Directo, que ya casi se nos acaba el tiempo.

regresando de esta gran canción, yo me voy con mi penúltima aportación con Are You Mine de Arctic Monkeys.

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1: Pues por mi parte, yo mandaré a una canción que es de la banda de Islandia que estoy promoviendo. No me pagan nada, pero me gusta recomendar buena música. Way Down We Go. Rolón también. Es otra de las míticas de esta banda. Tiene muy buenas canciones, en serio. Si algún día no tienen nada que hacer, busquen Calío y pónganse a escuchar su música, porque la verdad tiene muy buenas rolas. Insisto que quizá en algún punto retome mi tradición de despertarme con alguna canción de estas buenas personas, porque te levantan y te dicen, ah, oh, sí, mi vida puede cambiar y puede salir adelante. Entonces, escuchémosla, Scalio, Way Down We Go, en esta noche de en directo que está llegando a la recta final.

Volviendo rápidamente para irnos con más música, yo los voy a dejar con About a Girl de Nirvana para seguir ya y darle paso al cierre de esta gran noche de En Directo con Rock en Inglés.

regresando ya para la última canción que cierre este programa de En Directo, me quiero ir por algo relativamente... O sea, sigue siendo un clásico, pero sigue siendo un clásico raro. Para alegrarles la noche, para... Sé que ya es noche, pero de todas formas nunca viene mal tener un poco de energía antes de dormir.

0: Así que para despedirme y para dejarles esta última canción que cierre este programa de en directo y esta parte 2 de rock en inglés, vamos con Blackberry de Ram Jam. Así que dejándolos con esta última canción, mi nombre es Ángel Daniel Salazar García, o Daniel Salazar para los amigos. Ha sido un placer estar con ustedes, nos escuchamos el siguiente viernes, o mejor díganme ustedes, ¿se lo van a perder?
1: Muy buenas noches, gracias compañeros, gracias a los que nos escuchan, disfruten de esta linda velada, gracias por habernos escuchado y nada, siempre esperando lo mejor para las próximas semanas, para los próximos viernes, próximos programas y todo lo que se avecina. Me despido, mi nombre es Marco Macías, abriendo y contando historias para ustedes a través de la voz y la música, y nada, chao, chao.
2: Aquí también estuvo Jorge Villegas acompañándolos como cada semana y prometiéndoles que volverán a escucharnos como buena canción pegajosa en la radio. Nada, excelente fin de semana, disfruten de esta última canción, nos vemos la próxima semana.

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2: Hola, hola, soy Claudia Mejía, estamos en un nuevo episodio de Ya Oíste. Hoy vamos a hablar sobre alimentación. Ya sé, a veces es como de la rutina, el trabajo, no podemos alimentarnos bien y que llega el fin de semana y nada más queremos estar en casa, no hacer nada, pero creo que es muy importante. Hoy está conmigo un nutriólogo, es Cristian Gómez Montoya. ¿Cómo estás?
3: ¿Qué tal? Mucho gusto. Pues estoy encantado de estar aquí acompañándolos.
2: La alimentación, cuando nos queremos enfocar justo en nuestra alimentación, es que quiero bajar de peso. Creo que es más como esa parte. Quiero bajar de peso, no tanto por quiero estar saludable. Entonces, ahí también hay un entorno de mitos muy grandísimos.
3: Claro, hay que empezar nuevamente con esta idea de disfrutar estos alimentos, de incluir pues una gran variedad, de empezar otra vez a disfrutar estos alimentos, de ya empezar a entender lo más valioso que es justo esta experiencia, en dónde podemos encontrar nutrición, pues realmente en todos lados, en lo que, por ejemplo, Navidad, Año Nuevo, que es el Día de la Candelaria, realmente muchas veces nos juntamos para comer, para consumir alimentos, que si quiero regalar un detalle, doy chocolates, también aquí podemos encontrar nutrición justamente porque entra esta ingesta de alimento y ahí también, esto también es dieta, no nada más es, ay, la dieta milagro, ay, esta dieta que me va a ayudar a bajar de peso, porque como tú bien lo dijiste, muchas veces nos enfocamos en el peso solamente sin enfocarnos en lo que realmente vale la pena, que es la composición corporal, nuestra salud y el porqué de ese alimento que estamos consumiendo.
2: Dijiste dieta, dieta es comerte un chocolate. Dieta, o sea, abarca toda tu alimentación.
3: Sí, sí, dieta va muchísimo más allá. Es lo que consumes, sea lo que consumas día con día, eso es dieta. Okay. Así sea, comas nada más una manzana, eso ya entraría dentro de una dieta diaria.
2: Ok, y entonces, ¿cuál es la diferencia en llevar justo un plan alimenticio acorde a tus necesidades?
3: Ok, pues mira, llevar un plan alimenticio acorde a tus necesidades es justo eso, ir controlado, dependiendo si tienes alguna patología, dependiendo si tienes alguna necesidad, algún objetivo, si quieres también dirigirlo hacia algo más sencillo, hacia algo más, no sé, no a todos nos gusta lo mismo. Entonces, aquí también entra esta parte de nosotros como profesionales de salud, irnos dirigiendo y acomodando, adecuando estos planes de alimentación organizados a cada persona. No tanto que las personas hagan lo que yo digo, si no les gusta, porque realmente no lo van a seguir. Van a decir, ah, pues sí, este producto milagro o así, por más que funcione, no lo voy a consumir. Pero creo que aquí es importante esta parte de aterrizar hacia dónde quieres ir y qué necesitas con tu alimentación.
2: O sea, sí o sí, todos, todas, debemos de acudir con un nutriólogo, con un profesional, para saber qué comer y saber qué comer bien, si se puede.
3: Claro, y se puede comer rico, se puede comer saludable, se puede comer bastante variado dentro de lo que tú necesitas en tu ingesta diaria recomendada, porque muchas veces pensamos que no, que debemos de comer pura lechuga, que debemos de comer puros licuados, puros jugos inclusive, ¿no? Que se tiene esta creencia, pero la realidad es que no va por ahí. Debe de ser como las características de la dieta correcta, debe ser variado, debe ser suficiente, debe ser adecuado para cada persona, inocuo, que esto quiere decir que sea saludable, limpio para las personas, que no nos haga daño, que cumpla con las características de higiene adecuadas también en el manejo de alimentos, y creo que esto también es muy importante de revisar.
2: Y si una persona que es vegana o vegetariana, no, bueno, vegetariana es diferente, ¿no?
3: Ahora sí, vamos a hablar
2: sobre
3: diferente.
2: Eso. Pero una persona que es vegana y no tiene un seguimiento constante o adecuado de un profesional, como lo es un nutriólogo, ¿qué impacto tiene en su salud?
3: Bueno, es importante mencionar aquí ya un poquito más específico, por ejemplo, nutrimentos como la vitamina B12, la vitamina D, el omega 3, y estos muchas veces no se pueden cubrir con una dieta 100% vegana, debido a que estos se encuentran mayormente en alimentos de origen animal. Sí se puede ya incluirlo en suplementos.

0: Pero hay veces que los mismos veganos dicen, no, yo de plano ni suplementación. Ahí hay que encontrar la manera, es todo un reto, la verdad, también encontrar como la manera de decir, a ver, estos alimentos pueden cumplir un poquito más con lo que necesitas. Se puede tener también un tipo de vida saludable diaria siendo vegano, pero sí tomando en cuenta que es importante cuidar esta parte de la vitamina B12, el calcio, el hierro, la vitamina BD, como te decía, el omega 3. Porque es esta parte donde ya entran como estos mitos de que no, si haces veganismo, ya vas a bajar de peso, vas a verte bien o vas a ser débil, siempre te van a contar puntos buenos o puntos malos, ¿no? Por eso es importante siempre acercarte con un profesional, porque en redes vas a encontrar opiniones a favor o en contra. En las noticias, de qué tendencias, en todos lados siempre te van a decir mucha información. Y como me decías, hasta una amiga puede llegar y, oye, no, es que mira, fíjate que bajé 10, 15, 20, 30 kilos, pero no es tanto enfocarnos en el peso, sino enfocarnos en nuestra composición corporal.
1: Pues sí, porque puedes pesar 90 kilos, pero tu masa corporal es menor que el músculo. Entonces no es lo mismo.
0: Sí, un ejemplo que me gusta mucho darle a mis pacientes es esta idea de pesas, por decir también otro número, 70 kilogramos, pero bajas 1 kilogramo de grasa y luego subes 1 kilogramo de músculo, vas a seguir pesando los mismos 70 kilos, pero tu composición corporal va a ser muy diferente y tu salud también pues puede tener también cierto reflejo, ¿no? Y pues esa parte del veganismo muchas veces se cree erróneamente que es un tipo de dieta, pero no, como te decía, es un estilo de vida que justamente se deben de seguir. Bueno, las personas, cada persona sigue una idea diferente acorde a su contexto.
1: ¿Y qué pasa con el vegetariano?
0: Ok, bueno, la diferencia entre el vegano y el vegetariano es que el vegetariano a veces sí puede incluir alimentos de origen animal como el huevo o la leche, ya sean ovo-lacto-vegetarianos. Ovo-lacto-vegetarianos incluyen ambos. Lacto-vegetarianos incluyen solamente productos de leche o lácteos. Y los ovo-vegetarianos solamente huevo. Pero el vegano sí es un poquito más cerrado a querer consumir. Pero pues hay varios tipos de veganos realmente. Hay inclusive un tipo de vegano que solamente consume frutas, semillas que han caído. Ni siquiera dañan la naturaleza. O sea, también entra esta parte del medio ambiente y la parte ecológica. Por lo que te decía también de no dañar la naturaleza, de la huella ambiental.
1: Yo creo que este episodio se tiene que llamar ¿Por qué ir con tu nutriólogo? Con un nutriólogo. Porque sí, o sea, todo el mundo tenemos esta idea de que ir al nutriólogo es como de va a tardar un buen en que yo llegue a mi meta o ya que me dé lo que me tenga que dar. Pero en realidad no es así, ¿no? Y ahorita tú no lo estás diciendo. Entonces, digo, cambiar ese chip no es tan fácil. Pero como tú decías, empezar por algo ya es una ganancia, ¿no?
0: Sí, y es importante para nosotros nutriólogos empezar a ver esta cuestión de si mi paciente tiene tal característica, se le complica tal cosa. Esto no le gusta, por ejemplo el aguacate, ¿no? Que claro que es un alimento con gran cantidad de nutrimentos. Si no le gusta, no es como que ya te lo tienes que comer, porque al
1: Sí.
0: contrario, nunca va a volver a regresar a la consulta. Y también entra esta parte, ¿no? De respetarlo, de decir, bueno, si no le gusta el aguacate, ¿qué otro alimento le puedo ofrecer a mi paciente para que él diga, ah, este me gusta y estoy cumpliendo, ¿no? Siempre es dar estas opciones porque realmente opciones hay muchas.
1: Cristian, muchísimas gracias por acompañarme aquí a este episodio.
0: No, muchísimas gracias a ti por invitarme, por también escucharme, por apoyar también a las personas en esta cuestión de la información, que empiecen a escuchar también todos estos temas que son bastante importantes.
1: Él fue Cristian Gómez Montoya, yo soy Claudia Mejía, nos vemos en un próximo episodio. Adiós.
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0: encontré algo. En la tienda.
1: Ok. ¿Qué encontraste?
2: Este 2026, los backrooms salen de internet. Pasillos infinitos.
3: Luces que zumban.
2: Algo siguiéndote.
3: Aunque no lo veas por completo.
0: Todos estos cuartos. Este lugar los creó.
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14: Saludos terrícolas, bienvenidos a Más Ciencia. Es un gusto que nos acompañen en su programa favorito sobre los descubrimientos, curiosidades y avances que están transformando nuestro mundo. Los saluda Enrique Ansúrez y como cada semana les haremos llevar a través de las ondas electromagnéticas hasta su receptor de FM las noticias más recientes del universo científico. Les mandamos un enorme saludo a nuestros amigos de Anáhuac Radio y también a quienes nos acompañan desde VM Radio. Recuerden que pueden encontrarnos como Radio IPN Oficial en Facebook, Instagram, X y TikTok. Y como nos encanta escucharlos, pueden comunicarse con nosotros al teléfono en cabina o enviarnos un mensaje por WhatsApp al 55 15 49 59 25. Además, pueden seguir nuestra transmisión en www.ipn.mx/radio. Porque la ciencia también es noticia. Comenzamos.
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14: Esta semana comienza una de las fiestas deportivas más grandes del planeta y por primera vez en la historia la Copa del Mundo se jugará en tres países al mismo tiempo. Fíjese bien, en Canadá, Estados Unidos y por supuesto México. Cuando pensamos en fútbol imaginamos goles, estadios llenos y emociones al límite, pero detrás de un evento de esta magnitud también hay mucha ciencia. Porque el Mundial no solo mueve balones, también moviliza a millones de personas entre aeropuertos, hoteles, sistemas de transportes y zonas turísticas. Y cuando tantas personas...

personas se reúnen en un mismo lugar, la salud pública entra en terreno de juego. Especialistas en medicina del viajero recomiendan revisar los esquemas de vacunación, especialmente contra sarampión, influenza, COVID-19, hepatitis A y B y así como toserina. También sugieren lavarse las manos con frecuencia, consumir alimentos y agua de fuentes confiables y protegerse de las picaduras de mosquitos. Además, el torneo se disputará durante el verano porque el calor y las multitudes serán factores importantes. Mantenerse hidratado, identificar rutas de evacuación y evitar aglomeraciones puede ayudar a prevenir incidentes. La idea no es alarmarse, sino prepararse, porque en un mundial de esta magnitud la prevención también juega del titular. Y disfrutar del fútbol de forma segura será tan importante como celebrar cada gol. ¡Gol!

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1: Entre pares.
2: Ya estamos en la sección de la entrevista y hoy tenemos a un invitado muy, muy especial. Él es el doctor Jesús Torres y él es profesor titular de la Escuela Nacional de Ciencias Biológicas, responsable de bioseguridad del Laboratorio Nacional de Vacunología y Virus Tropicales de la Escuela Nacional de Ciencias Biológicas, vicepresidente de la Sociedad Mexicana de Virología. ¿Cómo estás, Doc?
3: Hola, muchas gracias. Todo muy bien. Muchas gracias por la invitación. Siempre es un gusto estar acá platicando de virus.
2: Siempre es un gusto que nos acompañes para hablar de esos temas tan interesantes. Ahora tenemos el ébola encima, Doc. Cuéntanos un poquito, ¿qué es el ébola, de dónde viene y cómo surge?
3: Bueno, el ébola en realidad en este caso es una especie particular de virus del ébola, el que está provocando el brote en África, pero en realidad estamos hablando de por lo menos 5 especies de virus distintos. O sea, hay 5 especies de ébola. Tenemos el ébola Zaire, que es el que tiene la tasa de mortalidad más alta, debe estar alrededor del 60%. Después tenemos el ébola Sudán, que debe estar alrededor del 50%, y ahorita el que está provocando el brote actualmente es el ébola Bundibugyo, que debe estar alrededor del 30%, entre el 30 y 40% más o menos. Hay otras dos especies de ébola. Una se llama Thai Forest, que no ha provocado muchos casos en humanos, y el ébola resta, aunque no produce casos en humanos. Entonces, todos estos virus producen un cuadro pues clínico similar, que es una fiebre hemorrágica, que es como se conocen estos virus, ¿no? Son los responsables de las fiebres hemorrágicas que vemos en las películas, donde la gente se desangra por los ojos, aunque en realidad no sucede así, ¿no? Estos virus, cuando entran al cuerpo, lo primero que hacen es infectar células del sistema inmune. Esas células del sistema inmune los llevan a todo el organismo, digamos que viajan escondidos en estas células a través del torrente circulatorio, y así alcanzan todos los órganos del cuerpo. Entonces, como se infectan todos los órganos, lo que va a ocurrir es que van a empezar a haber procesos inflamatorios en todo el cuerpo, y eso lleva a una falla sistémica que eventualmente pues lleva a la muerte de las personas.
2: Sí.
3: Sí hay hemorragias, sí es algo que ocurre, no es lo más común. Generalmente las hemorragias son internas, entonces se puede ver hemorragias en las mucosas. Cuando hay piquetes, por ejemplo, la gente pues no puede dejar de sangrar. Entonces, sí es algo que ocurre, no lo más frecuente. Y en este caso, el ébola Bundibugyo, que es el que está provocando el brote, pues la realidad es que tiene una mortalidad cercana al 40%. Toda la muerte ocurre por estas fallas sistémicas. Y los síntomas principales son digestivos, hasta donde se ha reportado, ¿no? Hay diarreas, vómitos, etcétera, que eso es lo que puede provocar también deshidratación y eventualmente afectar a las personas.
2: Doc, ¿para esto tenemos vacunas?
3: No hay. Hay algunas vacunas experimentales en desarrollo, que de hecho me parece que es muy interesante, porque están hechas con adenovirus de chimpancé. Los que están desarrollando la vacuna de ébola actualmente, pues son investigadores de la Universidad de Oxford.
2: Sí.
3: Entonces, las

0: están desarrollando con base en estas plataformas adenovirales que ya se habían utilizado durante la pandemia de COVID-19. Eso es un poco lo que nosotros trabajamos en el laboratorio. Por ejemplo, hacemos nuestras propias plataformas adenovirales. Entonces, pues así es como se está haciendo, aunque no está lista. Seguramente va a tardar aproximadamente unos 4 meses y después pues vendría la parte de pruebas, ¿no? Entonces no va a estar rápido. Hay algunos antivirales que se han propuesto también como pues para evaluar en el brote, pero bueno, todo está ahorita pues complicado en la región, ¿no? De África.
1: Doctor, ¿cuál es la probabilidad de que como con el COVID nos manden a nuestras casas en algún tiempo?
0: Muy baja. De hecho, ahorita, bueno, este brote está ocurriendo en la República Democrática del Congo. Es muy interesante esta región, pues como sitios, el Congo, como un sitio donde ocurren brotes virales. Es una región que está cerca de un bosque tropical, que es el bosque Semliki. Entonces, en esta región hay minas, hay también un conflicto armado. Entonces, hay varias situaciones también geopolíticas que hacen que pues este brote esté desarrollándose sin ningún control. La enfermedad se contagia por contacto directo a las personas. Entonces, pues tienen que tocar los fluidos o a las personas enfermas para infectarse. Y eso no es algo tan sencillo. En esta región de África lo que ocurre bastante es que durante los actos funerarios la gente está acostumbrada a tocar a los muertos. Entonces es en ese momento en el que se contagian y pues llevan el virus con ellos. Más o menos el periodo de incubación es aproximadamente entre 7 y 10 días. Entonces puede pasar desapercibido durante algún tiempo, pero en realidad pues cuando empieza a haber síntomas es muy evidente. Lo más probable es que se pueda controlar en la región. Ha habido algunos casos, digamos, exportados de la República Democrática del Congo, en particular a Uganda, que es el país que está pues colindando con el Congo y pues al que viaja la mayor cantidad de gente, ¿no? Son de estas fronteras que se conocen como porosas, entonces la gente se mueve de un lugar a otro y es muy interesante pues cómo eso permite que los virus también se muevan con la gente.
1: Sí.
0: Ayer me parece que la OMS emitió un comunicado sobre todo para 10 países cercanos a la región que están en más riesgo de pues que lleguen casos a esos países, pero el riesgo para el resto del mundo es muy bajo, o sea, sí está clasificado en la OMS, entonces es muy difícil que una persona con ébola viaje y no te des cuenta tiene ébola, ¿no? Entonces está muy difícil, y sobre todo porque las fiebres son muy altas al principio, cuando empieza, cuando pasa el periodo de incubación y empiezan los síntomas ya como tal, las fiebres son arriba de 39 grados, entonces es muy difícil que una persona tan visiblemente enferma viaje así como si nada.
1: Ok, y entonces el periodo de incubación es de 4 días.
0: De 7 a 10.
1: De 7 a 10 días. Uh-huh. Imagínate que viene una persona en ese periodo de incubación al mundial, ¿no? Que ya lo tenemos bien cerquita. ¿Cómo, si no hay vacuna, cómo podemos prevenir este tipo de cosas o meter un poco como de freno?
0: Bueno, aquí hay varias cosas que de hecho hace la Secretaría de Salud, o sea, yo creo que en ese sentido debemos estar tranquilos porque la Secretaría de Salud está preparada para este tipo de eventos, de hecho ya emitió algunas alertas de viaje y demás, ¿no? Entonces, sí. Lo que se hace básicamente es, si una persona viene de la región donde está ocurriendo el brote, o sea, es decir, tiene antecedentes de viaje, se le puede meter en cuarentena si desarrolla algún síntoma específico, ¿no?
1: Sí.
0: Entonces, si llega y en los días posteriores tiene síntomas, se hace una cuarentena. Aquí hay también, pues según lo que ha dicho la Secretaría de Salud, ya sitios donde se pueden llevar a cabo esas cuarentenas. Entonces, se mete a la persona en cuarentena, se hace el diagnóstico y demás, y pues así es como se quedaría la persona infectada hasta que pase la enfermedad o pues fallezca, que es lo que puede ocurrir, ¿no? En ese sentido, se tienen que tener todas las medidas de bioseguridad para tratar a los pacientes, que es algo que yo creo que la Secretaría de Salud está perfectamente capacitada para hacer, porque pues lo que se hace es usar equipo de protección personal, los trajes más adecuados para que no haya contagio como persona a persona, ¿no? Que eso es lo más importante de prevenir. Y fuera de eso, pues es todo lo que se puede hacer, ¿no? O sea, estas enfermedades que son transmitidas por contacto directo, se pueden controlar la mayor parte de las veces por cuarentenas. Ese es el mensaje, ¿no? Y pues es algo que no ocurre en África. O sea, de hecho, en África, lo más probable es que el virus haya estado circulando ya desde hace muchas semanas. No es algo que sea, pues desde que se declaró el brote ahora. O sea, los casos que estamos viendo ahorita, estamos cerca de 1,000 casos sospechosos y 200 muertes.

0: Es lo que nos habla de que el virus ya debe haber tenido circulando varias semanas y estamos viendo pues olas epidemiológicas posteriores al salto de animales al humano que debe haber ocurrido en algún punto, ¿no? Entonces, por eso estamos viendo tantos casos ahorita y seguramente vamos a seguir viendo en las siguientes semanas, pero aquí no creo que haya ningún problema y bueno, siempre lo importante es estar preparados, ¿no? Eso es algo que no se nos puede olvidar pues desde la pandemia de COVID. Si estamos preparados, no tenemos ningún problema.
1: Entonces, desde tu punto de vista experto, no es un tema del que tengamos que estar preocupados.
0: No preocupados, o sea, yo creo que debemos estar informados como todo, ¿no? O sea, ahorita que estábamos antes de empezar la entrevista, hablamos del hantavirus también, que es otro de estos virus que han provocado mucho escándalo en redes sociales y que han espantado mucho a la gente, pero la realidad es que pues lo que tenemos que hacer es estar informados. O sea, si estamos informados, podemos darnos cuenta que pues no hay tanto riesgo en estas enfermedades, o sea, en la región donde están ocurriendo, sí, evidentemente, pero en países como México, que están muy lejos de esa zona donde la importación es difícil, inclusive con el mundial, y aunque hay partidos en Jalisco, me parece, donde viene la selección del Congo, pues no es algo que tenga que preocuparnos, ¿no? Yo sí, en ese sentido, creo que es importante pues estar siempre atento a la información oficial en las páginas de la OMS, del CDC, siga las redes de la Sociedad Mexicana de Virología, se publican infografías de manera pues constante con información de los brotes que están ocurriendo actualmente, ¿no? Somos muy pues cuidadosos de hacer este tipo de comunicación porque pues, consideramos que es importante que todo el mundo esté siempre informado, es la mejor manera de no estar espantados, ¿no?
1: Claro. Doc, ¿algo que quieras agregar y que no hayamos dicho en esta entrevista?
0: Pues no, nada más que el ébola es un virus muy interesante a nivel histórico. Yo creo que cuando te pones a leer la historia, pues el ébola Zaire apareció en unos en una misión belga en la República Democrática del Congo, justo, y el ébola Sudán apareció en unas fábricas de algodones. Muy bonita la historia porque había murciélagos que vivían en la fábrica de algodón y así se infectó la gente. Entonces, revisen la historia. O sea, eso es algo que siempre nos permite a nosotros saber pues cómo ocurren los brotes, cómo van a evolucionar y cómo los podemos detener, ¿no? O sea, todo está documentado históricamente, entonces si nosotros entendemos un poco de la historia de la virología, podemos también pues entender la actual, ¿no? Entonces es algo que yo le recomiendo a toda la gente, sobre todo porque es interesante, ¿no? A mí me parece padrísimo todo este mundo de virus que salen de la selva, es lo máximo para mí. Entonces busquen la historia.
1: Muy bien, pues estuvo con nosotros el doctor Jesús Torres. Le agradecemos mucho, esta es la segunda vez en este año que viene aquí a las cabinas de Radio IPN. Él es profesor titular de la Escuela Nacional de Ciencias Biológicas, responsable de bioseguridad del Laboratorio Nacional de Vacunología y Virus Tropicales de la ENCB y vicepresidente de la Sociedad Mexicana de Virología. Muchísimas gracias, doctor Jesús. Espero que nos volvamos a ver próximamente.
0: Yo espero que sí, no porque haya un brote, sino porque venimos a platicar de cosas divertidas de los virus.
1: Exactamente.
0: Pero seguro. Muchas gracias por la invitación.
1: Al contrario, gracias a ti.
2: Sociedad.
3: 1, 2, 3. 1, 2, 3. Las matemáticas están en más lugares de los que imaginamos. En la música, los videojuegos, la tecnología y hasta en las recetas de cocina. Con esta idea, la CECITI puso en marcha una estrategia nacional de clases masivas para acercar las matemáticas a estudiantes de secundaria de una forma más divertida y cercana. Escuchemos de qué se trata este interesante proyecto de la CECITI.
4: Pásele, pásele, hay matemáticas para todos, sin examen sorpresa y con curiosidad incluida.
5: Cuando escuchamos la palabra matemáticas, muchas personas piensan en fórmulas complicadas o problemas imposibles. Pero las matemáticas también pueden ser juego, lógica y una forma divertida de entender el mundo. Con esa idea, la Secretaría de Ciencia, Humanidades, Tecnología e Innovación, la CECITI, puso en marcha la Estrategia Nacional de Clases Masivas para Estudiantes de Secundaria. La primera sesión estuvo dedicada a las matemáticas y conectó de manera virtual a 17 entidades del país. Desde Nezahualcóyotl, Estado de México, participaron más de 2.000 estudiantes en actividades diseñadas para demostrar que los números pueden ser mucho más importantes.

interesantes de lo que parecen. Durante la clase se realizaron retos matemáticos, ejercicios de verdadero o falso, dinámicas sobre fracciones equivalentes y actividades con la tabla pitagórica, todo con el objetivo de acercar el conocimiento científico de una manera sencilla y divertida. Y no se quedó ahí. En Tamaulipas también participaron cientos de

0: Continuará con nuevas clases sobre historia, español, robótica, ajedrez e inteligencia artificial, buscando despertar la curiosidad y el pensamiento crítico de las y los jóvenes. Así que la próxima vez que escuches la palabra matemáticas, recuerda que no solo están en el salón de clases, también están en la vida diaria.
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2: El lobo fino de Guadalupe sigue dando señales de recuperación. Investigadores del CICIMAR del IPN estudian una nueva colonia en el Golfo de California, que pasó de apenas 20 ejemplares en 2019 a cerca de 3.000 en la actualidad. Un crecimiento sin precedentes para esta especie que estuvo al borde de la extinción. En Zacatenco, el IPN inauguró un mini laboratorio de física para niñas y niños de preescolar. Con experimentos sobre luz, sonido y electricidad, las infancias podrán acercarse a la ciencia a través del juego y la exploración. Y para combatir la basura espacial, científicos politécnicos desarrollaron un nanosatélite hecho con fibras naturales de coco y henequén. El prototipo es biodegradable y busca reducir la contaminación generada por los desechos que orbitan nuestro planeta.
1: Sociedad.
3: Autos que prácticamente pueden ver, tomar decisiones y asistir a quienes conducen ya no son cosa del futuro. Escuchemos lo que se está haciendo en la ICIME Ticomán, por supuesto, del Instituto Politécnico Nacional.
4: ¿Cómo será el automóvil del futuro? Esa fue una de las preguntas que reunió a estudiantes, especialistas y empresas líderes del sector durante la Expo ICISA 2026, organizada por la ICIME Ticomán del IPN. Durante 3 días, el plantel se convirtió en un espacio de intercambio entre la academia y compañías como Tesla, BYD, Stellantis, Ford, General Motors, Dewesoft, Rochefort, para analizar las tecnologías que están transformando la movilidad. La 11ª edición del encuentro estuvo enfocada en los sistemas ADAS, asistentes avanzados de conducción que ayudan a los vehículos a detectar obstáculos, mantenerse en el carril o reaccionar ante posibles riesgos. Además, se abordaron temas como la conducción automatizada, la electrificación, la arquitectura electrónica, la percepción del entorno y los sistemas de control vehicular. Durante la inauguración, Frida Stephanie Durán Torres, estudiante de octavo semestre de Ingeniería en Sistemas Automotrices y coordinadora general del evento, destacó la importancia de generar más oportunidades para la participación de las mujeres en este campo, así como el respaldo del IPN para impulsar iniciativas que fortalecen la formación académica y acercan al estudiantado a los desafíos reales de la industria. Con actividades de actualización tecnológica y vinculación profesional, la Expo ICISA 2026 mostró cómo la ingeniería automotriz evoluciona hacia vehículos cada vez más inteligentes, conectados y eficientes, y cómo las nuevas generaciones de ingenieras e ingenieros politécnicos participan activamente en la construcción de esa transformación.
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5: And another breaking story tonight, this massive explosion at Cape Canaveral in Florida of a rocket being tested for an upcoming Blue Origin flight. Owner Jeff Bezos says all personnel have been accounted.
3: Y antes de irnos, les comentamos que hace unos días un cohete de Blue Origin de la compañía espacial fundada por Jeff Bezos sufrió una explosión durante una prueba. Aunque las imágenes fueron espectaculares y rápidamente se hicieron virales, este tipo de incidentes nos recuerdan algo importante. Llegar al espacio sigue siendo una de las actividades más complejas y riesgosas que ha emprendido la humanidad. A veces pareciera que los lanzamientos espaciales ya son cosa de todos los días, pero detrás de cada misión hay décadas de investigación, ingeniería de precisión y miles de personas trabajando para que todo salga bien. Y aún así, los errores ocurren. La historia de la exploración espacial está tan marcada por grandes logros, pero también por grandes tragedias. Quizá una de las más recordadas sea la del transbordador Challenger, que en 1986 se desintegró apenas 73 segundos después de despegar debido a una falla en uno de sus sistemas de sellado. El accidente fue transmitido

en vivo y cobró la vida de sus 7 tripulantes, entre ellos la maestra Christian McAuliffe, quien se convertiría en la primera civil en viajar al espacio. Años más tarde, en 2003, el transbordador Columbia también quedó marcado en la historia. Después de completar exitosamente su misión, la nave se desintegró durante su reingreso a la atmósfera terrestre. Una pieza de espuma desprendida durante el lanzamiento había dañado una de sus alas, permitiendo que el calor extremo destruyera la nave y causara la muerte de toda la tripulación. Historias como estas ponen en perspectiva lo que significa explorar el cosmos. Los cohetes y las naves espaciales son algunas de las creaciones más impresionantes de la ciencia y la tecnología, pero también nos recuerdan que cada avance implica riesgos enormes. Porque detrás de cada lanzamiento exitoso hay años de pruebas, fracasos y lecciones aprendidas, y es precisamente gracias a esos aprendizajes que hoy seguimos llegando más lejos. Pero cuéntenos ustedes, ¿recordaban estos accidentes o conocen algún otro momento de la historia espacial que haya marcado un antes y un después de la exploración del universo?

0: Lamentablemente este capítulo de Más Ciencia ha llegado a su fin. Agradezco a todas las personas que hacen posible este espacio y por supuesto a ustedes que nos acompañan una vez más. También enviamos un saludo y agradecimiento a toda la banda de Anáhuac Radio que nos escuchan a través del 1670 de amplitud modulada, así como a quienes nos sintonizan a través de VM Radio. Recuerden seguirnos en nuestras redes sociales como Radio IPN Oficial y compartir con nosotros sus comentarios y sugerencias. Porque la ciencia también es noticia. Soy Enrique Ansúrez. Hasta pronto.
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12: 16 minutos y 70 segundos.
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0: 2 horas, 16 minutos y 70 segundos, una ventana a la Beatlemanía.
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